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0: 9 de la noche y un minuto.
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0: 9 de la noche y 22 minutos.
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0: de la noche y 5 minutos.
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0: 1.
1: Las 12 en punto.

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0: Las 12 y 42 minutos.
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0: La 1:40.
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0: 2 de la mañana y 41 minutos.
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1: De la madrugada y 43 minutos.

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1: Cuatro de la mañana y dos minutos.
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1: Cuatro de la mañana y 20 minutos.
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1: En la caliente, son las 7 de la mañana en punto.
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1: En la caliente, son las 7 de la mañana.
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0: Hola, hola, hola, hola, hola, hola, hola, hola, hola, hola, hola, hola, hola, hola, ¿qué tal? Buenos días, buenos días, buenos días, buenos días. Buenos días, buenos días, buenos días, buenos días. ¿Cómo estamos? ¿Cómo amanece? Aquí estamos en este día maravilloso, hoy, iniciando semana, hoy 27 de julio del año 2026, acompañándote hoy a través de los 88.4, esta es tu emisora La Caliente, la que te prende,
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0: y la que te levanta a esta hora de la mañana, 6:32 ya de la mañana. Bienvenidos, bienvenidos a esta emisión una vez más. Aquí estamos acompañándote a través del magazine de la mañana. ¡Levántate! Las 6:32, qué rico saludarles a esta hora para toda mi gente en todo el departamento del Cauca, en toda Colombia y en todo el mundo. Pero como antes, siempre, hoy 27 de julio de este año 2026, ya iniciando semana, para muchos inicio de trabajo, para otros inicio de estudios, para otros inicio de muchos proyectos, para otros tratando de buscar un camino. Muchos trabajan, muchos están desempleados, pidiendo, llevando hojas de vida. Y por supuesto, aquí estamos, siempre de la mano de Dios. Inicialmente pidiendo a nuestro Padre Celestial y dando gracias por este nuevo día que Dios nos brinda, que Dios nos concede un día más de vida. Eso es lo más importante, estar con vida, tener vida. Por supuesto, pedir a Dios que nos suministre la salud, nos provea de salud, nos provea de alimentos, nos provea de trabajo. Cosas tan esenciales en cada una de nuestras vidas. A todos y cada una de las personas, a todo el municipio de Páez, corregimiento de Veredas, el departamento del Cauca, Colombia y el mundo. Donde quiera que estemos, siempre

nuestro prójimo. Ama al prójimo como a ti mismo. Hoy quiero compartir una frase y muy diciente, muy significativa. Porque la boca habla mucho. Hay que refrenar la lengua. Quiero compartirles un mensaje en el libro de Proverbios, capítulo 15, 10. El corazón entendido va tras el conocimiento. La boca de los necios se nutre de tonterías. Mire tan bonito el mensaje. ¿Qué significado tiene esto? El corazón entendido va tras el conocimiento. La boca de los necios se nutre.

demasiado, ¿cierto? Demasiado. Más aún cuando nos metemos en vidas ajenas, propias, familiares, hablando del vecino, hablando del compañero de trabajo. Es en la invitación a frenar nuestra lengua.

cosas negativas, más negativas que constructivas. A veces hacemos daño. Herimos a los demás con la boca, tratando verbalmente. Tolerancia, tantas cosas. Mire que en este capítulo y versículo, tantas cosas tan recientes. Para toda nuestra generación, para nuestra vida, cosas positivas, constructivas, que nutran. Y ahí va encadenado con otros mensajes de diferentes libros, los cuales deben enseñar la lengua, porque la lengua, la boca castiga. Señor, cuando es negativo, cuando se hiere, cuando hacemos mal, destruye. 6:37 minutos ya de la mañana. Que Dios nos bendiga a cada uno de nuestras familias, hogares, en país, corregimiento de veredas, departamento del Cauca, Colombia y el mundo. Y todo lo que hagamos hoy, los proyectos de vida. Que quedarse, que siga grabando.

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5: Ya es hora de levantarse, sí. Ya son las 6:45 minutos ya de la mañana, 6:45.
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5: Estamos iniciando semana, hoy lunes, oiga, qué pereza para algunos, ¿sí o no? Para el caballero no, porque el hombre siempre amanece contento, sueño, el hombre, así sea el lunes, inicio de semana, así sea martes, así sea domingo, sea sábado, contento. Es un bravo para el caballero. Para toda la gente a esta hora, qué rico saludarles, qué rico acompañarles en esta mañana. Hoy vamos con el estado del tiempo y el pico y placa a esta hora a través de la caliente 88.4, la que te prende. Magazine de la mañana, como siempre vamos de 6:30 a 8:30 de la mañana, lunes a sábado.
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5: Bueno, ¿cómo amaneció hoy? Aquí en el municipio de Páez, 19 grados centígrados temperatura, precipitaciones del 35% y una humedad del 65%. En el municipio de Inzá, para el día de hoy, temperatura de 18 grados centígrados, precipitaciones del 40% y una humedad del 76%. En La Plata, Huila, mire cómo cambia ese contraste de clima. Plata, Huila, bastante calientico, el clima sabroso, 25 grados centígrados, precipitaciones del 40% y una humedad del 67%. Y en el y la ciudad bonita, la ciudad de la ciudad blanca de Colombia. La ciudad blanca, la ciudad bonita es Bucaramanga. La ciudad blanca, ¿cómo amanece para hoy? Temperatura de 27 grados centígrados, la ciudad de Popayán. Precipitaciones del 60% y una humedad del 53%. Ahí está el tiempo, pues. Ahí está. Lo que dice el IDEAM para el día de hoy. Vamos con el pico y placa a esta hora de la mañana a través del Magazine de la Mañana.
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5: Por supuesto, aquí tenemos la información del pico y placa segundo semestre, ¿no? Porque esto en el mes de julio cambió totalmente segundo semestre. Para el día de hoy, pico y placa lunes 27 de julio del 2026. Placas para motocicletas y para vehículos particulares terminadas en 90. Sí, señor, 90. Este que va en su motocicleta, en su vehículo, alcanza a llegar, inicia de las 7 de la mañana hasta las 8 de la noche, todo el día. Y para transporte de carga menor a 1500 kilogramos, placa terminada en 3. ¡Ojo! Con el pico y placa, señores. ¡Ojo! Eviten sanciones, eviten multas, eviten alguna inconsistencia, los comparendos. Porque hay gente que ya tiene algo, ¿no? Y empieza a acumular. Pero no cancela, no soluciona la inconsistencia. La sumatoria sube. Intereses de mora. Así que, ojo con el pico y placa, 6:49 minutos de la mañana. 6:49. A esta hora de la mañana, también gracias a todo el comercio, ¿no? La gente ya está levantándose para prepararse, para abrir el comercio a toda nuestra gente en este día lunes. Empezando, claro, las ventas. ¿Cómo van las ventas? ¿Cómo les fue el fin de semana? Sábado, domingo, ¿no? ¿Dieron todo o algo les quedó para hoy, ¿eh? Cuestión de restaurante, alimentos, panadería. Saludo muy especial para todos ellos que madrugan. Les toca durito, ¿sí o no? A veces les toca hasta tardecito, preparando el menú, preparando alimentos para el día siguiente. Y el día siguiente madrugan, 3 de la mañana, 2 de la mañana, 4 de la mañana. A la harina, a preparar el pan. Desayuno, ¿sí o no? Saludo muy especial para todos ellos, para todo el comercio que ya está listo. Que se está levantando ya desde tempranito. 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Las 6:54 minutos ya de la mañana. 6:54, continuamos a esta hora con más música. 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Para todos ustedes, para todo el comercio, un saludo muy especial para Olipam. ¡Qué rico Olipam! 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De acá me huele ese pancito delicioso. Pan de harina, pan de queso, pan almojabanado. 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
1: En la caliente, son las 7 de la mañana en punto.
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1: Estamos iniciando este nuevo día, lunes, inicio de semana. Ahí estamos, acompañándote a través de los 88.4, la emisora que te prende. En el magazine de la mañana, levántate, levántate, levántate, por favor. Ya es hora de levantarse. Hazme el favor. Dicen por ahí, ¿no? Cuando ya se pone la mamita brava, ya se pone el caballero bravo, enojado, ¿sí o no? Levántese, levántese. ¿Sí o no? A esta hora, saludo para toda nuestra gente maravillosa que va ahí siempre en el panorámico. Para toda la gente que va en su vehículo particular, en la motocicleta, ahí va con su celular, con sus audífonos. Ahí en el negocio, las cabinas de sonido, en el radio, en el receptor. Ahí en la gente del campo que ya tiene su redecito ahí colgadito en el... ahí en el arbolito, Desde tempranito ya, desde las 6 de la mañana, están en el corte, ¿sí o no? La gente del departamento del Huila también, ¿ah? La señal llega hasta el departamento del Huila. Saludos para todos los huilenses, para toda la gente cafetera también. La gente que está cosechando cafecito, y hay café, ¿sí o no? Eso es lo más importante, y hay café. Sí, señor, yo lo voy a mandar a coger café a usted. Y para que se distraiga por allá después de la programación, lo voy a mandar a coger café. No se ríe, hermano, que es verdad. A trabajar al campo, sí, señora. A hacer algo allá en la actividad del campo. A toda gente maravillosa del campo. Un saludo especial, qué rico saludarle a esta hora, ¿no? Vamos con noticias también. 7:14 minutos en Colombia. Oye, ¿cómo pasa el tiempo ya? El tiempo vuela. Eso dice que los días... ¿Y cómo así que se sigue riendo usted, hombre? El tiempo vuela. Los tiempos se acortarán. Ustedes ya lo han sentido, lo estamos sintiendo. Eso lo dice la palabra. Noticias a esta hora de la mañana, 7:14 minutos, a través de los 88.4. Esta es tu emisora La Caliente. Noticias. Noticias a esta hora, mucha atención. Abelardo de la Espreya anuncia que el volcán Puracé impide su posesión en Popayán. El presidente electo Abelardo de la Espreya anunció este fin de semana que su acto de posesión presidencial, previsto inicialmente para realizarlo en la ciudad de Popayán tras la población o la aprobación del Congreso de la República, ya no se llevará a cabo en la capital caucana. Durante una alocución al país, el mandatario electo explicó que la decisión obedece a la actividad del volcán Puracé y a la constante emisión de ceniza, situación que ha afectado la operación aérea en el sur occidente colombiano y ha provocado el cierre temporal del aeropuerto Guillermo Valencia de Popayán en varias oportunidades durante los últimos días. De la Espriella señaló que estas condiciones representan un riesgo para la llegada de las delegaciones nacionales e internacionales, entre ellas diplomáticos, congresistas y los ministros que asumirán funciones a partir del próximo 7 de agosto. Por esta razón confirmó que la ceremonia oficial de posesión se realizará en la ciudad de Cali el próximo 7 de agosto. El presidente electo informó que una vez asumido el cargo encabezará su primer consejo de seguridad en la base militar Marco Fidel Suárez en la ciudad de Cali. En este encuentro se analizará la situación de orden público que enfrenta el departamento del Cauca Nariño y el resto del suroccidente del país, con el propósito de definir las primeras acciones del nuevo gobierno en materia de seguridad. Las 7:16 minutos, 7:16 minutos en Colombia. Noticias, noticias a esta hora. A través del magazine de la mañana, levántate, 88.4, es de la emisora que te informa. Mucha atención, gobierno declara desastre nacional para enfrentar los efectos del fenómeno de El Niño. Mucha atención, la declaración de la situación de desastre de carácter nacional por un término inicial de 12 meses tiene el propósito de anticipar y reducir los impactos del fenómeno de El Niño, que podrá convertirse en uno de los episodios de sequía más severos registrados en Colombia. La medida fue adoptada mediante el decreto 0802 del 23 de julio del año 2026, expedido por el presidente Gustavo Petro tras la recomendación del Consejo Nacional de Gestión de Riesgo de Desastres. La declaración permitirá activar mecanismos técnicos administrativos, presupuestales y jurídicos que fortalecerán la prevención, la preparación y la respuesta institucional frente a los efectos del fenómeno climático. De acuerdo con la información técnica, las condiciones del El Niño ya se encuentran presentes en el océano y la atmósfera. Los análisis identifican e indican una probabilidad superior a los 95% de que el fenómeno se fortalezca durante el segundo semestre del año 2026 y un 63% de que alcance una intensidad muy fuerte con posibles efectos hasta el primer semestre o trimestre del año 2027. Las 7:18 minutos en Colombia, 7:18 noticias a esta hora. Mucha atención, Sandra Suárez, ex ministra de Uribe, fue designada como directora del DPS por Abelardo de la Espriella. Las 7:19 minutos en Colombia, 7:19, mucha atención. El presidente electo Abelardo de la Espriella anunció el nombramiento de Suárez Sandra como nueva directora del Departamento de Prosperidad Social DPS, entidad encargada de liderar las políticas y programas dirigidos a la población en condición de vulnerabilidad en Colombia. Al hacer oficial la designación de la Espriella, destacó la trayectoria profesional de Suárez y aseguró que su experiencia será fundamental para fortalecer la atención social en el país. Sandra ha dedicado su vida a impulsar el liderazgo de las mujeres y fortalecer el capital humano, recorrer cada rincón de Colombia atendiendo las necesidades de nuestra gente, afirmó el mandatario electo. Sandra Suárez es publicista, escritora, magíster en neurociencia, especialista en mercadeo y estudios políticos. Además, se desempeñó como ministra de Ambiente entre el año 2003 y 2006 durante el gobierno del expresidente Álvaro Uribe Vélez. Durante la campaña presidencial del 2026, Suárez fue una de las primeras figuras políticas en manifestar públicamente su respaldo a la candidatura de Abelardo de la Espriella. Las 7:20 minutos en Colombia, 7:20. 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Bueno, mucha atención. Siete estudiantes de la institución educativa José Eustacio Rivera de Isnos Huila desarrollaron un innovador proyecto que busca producir biohidrógeno a partir de residuos del café mediante un sistema de fermentación aeróbica apoyado con sensores e inteligencia artificial. La iniciativa denominada ECO-H2 Lab participa en las Olimpiadas STEAM Colombia 2026 y hace como una solicitud al impacto ambiental que generan la pulpa y el mucílago del café, transformándolo esto en residuos en una fuente de energía limpia. El proyecto es liderado por 7 estudiantes de los grados 8, 9 y 11, con el acompañamiento de docentes Iván Sandoval, Felipe Paredes y Jefferson Cisnero. cuenta con el respaldo de la Secretaría de Educación del Departamento del Huila y la Gobernación del Huila. Con esta iniciativa, los jóvenes buscan reducir la contaminación hídrica y aportar el desarrollo de energías renovables para las comunidades cafeteras del departamento. Las 7:22 minutos en Colombia, 7:22. Noticia también importante a esta hora de la mañana. Orgullo colombiano es lo más alto del planeta. Yolder Enrique es un joven de solo 17 años de Armenia Quintío. Acaba de demostrar al mundo de qué estamos hechos. Egresado de la institución educativa Teresita Montes, se abrió paso entre más de 38 mil estudiantes en Colombia para clasificar a las Olimpiadas Internacionales de Matemáticas MIMO en Shanghái, China, frente a más de 600 mentes brillantes de un centenar de países. Yolder obtuvo puntaje perfecto en dos de los problemas más complejos del certamen y se trajo para el país una histórica medalla de bronce. El talento, la disciplina y la tenacidad de nuestra juventud sencillamente no tiene límites. Deja su aplauso y un mensaje de felicitaciones para este campeón. Las 7:23 minutos en Colombia, 7:23, interesantes noticias a esta hora a través de los 88.4. Esta es la emisora La Caliente, la que te prende. 7:24 minutos, 7:24, levántese, ya es hora, sí señor. Ya es hora de levantarse. A toda la gente a esta hora que va rumbo al trabajo, va caminando, va en bicicleta, va en motocicleta, va en su vehículo, en cualquier medio de transporte. Que no se le haga tarde. ¿Sí o no? Que no se le haga tarde, hágame el favor. El caballero acá, pues. Él está desde las 4 o 5 de la mañana ya levantadito, ¿ah? ¿Eh? Esa es su actividad. Esa es su actividad. Las 7:24 minutos en Colombia, 7:24. 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Saludo muy especial a esta hora de la mañana, 7:29. Continuamos a esta hora con buena música, buena programación en Levántate, Levántate.
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3: En la caliente, son las 7 de la mañana en punto.
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3: Avanzamos, 7:40 minutos ya de la mañana. Magazine de la mañana, levántate, levántate, levántate. Ya es hora de levantarse, caballero. ¡Ay, hombre! Bueno, saludos a esta hora para toda la gente de nuestra región del Cauca, el departamento del Huila, Nariño, todo el suroccidente de Colombia. Para toda la gente que se va trasladando por los diferentes municipios, corregimientos, veredas, la gente del transporte público, intermunicipal, nacional, de diferentes empresas que prestan el servicio, ¿no?, de transporte público. Un saludo también para ellos, ahí frente al volante, concentraditos, ¿no? No me vaya a desconcentrar. No se me descontrole. Ahí frente al volante. Un saludo muy especial para ellos, para toda la gente que va para los diferentes sitios, regiones, el suroccidente del país. Unos que van para Cali a hacer sus vueltas, Popayán. Y que va para Timbío, para los corregimientos, para Páez, la Plata Huila. Toda la gente que hace sus vueltas, ¿sí o no? Todos los días hay muchas actividades que realizar. Por supuesto, ahí están los conductores con sus camionetas, con sus aerobans, con sus busetas, carros particulares, prestando el servicio de transporte. Eso es importante. Saludo también para ellos. Ahí panorámico, ¿no? Me imagino. Nos tienen ahí. ¿Sí o no? Nos tienen ahí conectaditos. Nos tienen conectaditos a través de los 88.4 FM. 88.4 frecuencia modulada en tu receptor. También a través de la página de internet. Se ingresa por Google, coloca La Caliente en vivo. ¿Listo? Ahí pica y ahí escuchas la mejor emisora a esta hora de la mañana. Bueno, vamos con los resultados. Ya está listo, mi señora y mi señora, con el papel y el lápiz, ¿no? El fin de semana, lo que se jugó el día sábado. Mi loto. Ah, no, se jugó el baloto. Y los resultados de las diferentes loterías y chances en Colombia.
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3: Ah, claro que sí. Aquí le vamos a dar las diferentes resultados de las diferentes loterías jugadas el día sábado, 25 de julio. Ya, el día domingo no se juega. Lotería del Cauca 9708. 9708. Lotería de Boyacá, 5672, 5672. Resultado del chance, Cafeterito Noche, eso sí se jugó ayer, 26. Chance, chance, Cafeterito Noche, 5284, esto es del día de ayer, 26 de julio. Cafeterito Noche, 5284. 5284. Apúntelo, mi señor, concéntrese. Astro Luna 9758. 9758. Fantástica Noche 4380. 4380. Caribeña Noche 3913. 3913. Fijao 7399. 7399. Chontico Noche 6094. 6094. Chontico Noche. Antioqueñita 2. 5954. 5954. Ahí está. Paisita 1, 0998. 0998. Chontico Día, Día, Día. 4423. 4423. Y Antioqueñita 1, 4463. 4463. Ahí están los resultados del día de ayer. ¿No? Ahí estamos. Apunte. Eso sí. Vamos de juiciosito. Que el baloto, claro que sí. Se jugó baloto y sí, también jugó la revancha. Esto es el sorteo del sábado 25 de julio. Apúntalo, mi señora. Número ganador: 06-08-21-35-42. El 06-08-21-35-42. 42. Resultado de el baloto el día sábado. La revancha, para que lo anote el señor. 01 06 30 31 35. ¿Le pegó o no le pegó, mi señora? Henry, este, ¿no, Henry? 01 06 30 31 y 35. Ahí sabe, pues, los resultados. Como siempre, lo traemos a través de la emisora La Caliente 88.4, todos los días, de lunes a sábado, de 6:30 a 8:30. Ahí los estamos acompañando a esa hora de la mañana. Qué rico, ¿sí o no? Acompañarles con buena música, buena programación. Como dicen, de todo un poquito. De todo un poquito. Llevamos a todos ustedes lo que ha acontecido el fin de semana, para que usted se entere de lo que pasa en Colombia, en el departamento del Cauca. A esta hora, saludos para todo el comercio. ¿No? Ya se están aprontando a abrir los locales, 8 de la mañana. Hay gente que abre a las 8, otros que abren a las 8:30, otros a las 9. Pero los restaurantes, las panaderías, cafeterías, hotelería, tempranito, ¿sí o no? Los fluveres, los supermercados, las tiendas, las droguerías, abren tempranito, las ferreterías de igual manera. Ahí estamos, todo el comercio se mueve, y qué mejor también acompañadito también ahí a través de los 88.4, este es tu emisora La Caliente, para que usted también paute con nosotros. El hecho de hacer una publicidad no es un gasto, es una inversión que usted hace. Aquí se le escucha su negocio, lo que usted está vendiendo, lo que quiere vender. Con muchísimo gusto también estamos atentos aquí a través de los estudios y a través de tu emisora La Caliente 88.4, medio de comunicación masivo que nos escuchan en cualquier parte del departamento del Cauca, sur occidente de Colombia, y a través de la internet en muchas regiones del país y en el mundo. Mucha gente de aquí del Cauca que se encuentra en Estados Unidos, incluso allá en Europa, en China, en diferentes países del mundo, los cuales se han ido también a buscar nuevas formas de vida. Interesante también, y qué bueno, ¿no?, que uno los acompañe a través de estos medios, a través de la radio, que llegamos a cualquier rincón del planeta. Eso no es que haya límites, no, señor. Solamente es tener internet, usted se conecta y nos están escuchando a esta hora. Un saludo muy especial para toda la gente que se encuentra en diferentes partes del mundo a través de La Caliente 88.4, emitiendo desde aquí, desde Páez. Gente de Páez que también hay en otras partes, ¿no? Así como en otras ciudades del país. En Bogotá, en Cali, en Pasto, en Popayán, en Pereira, en Armenia, en Medellín, en la costa. Un saludo también para todos ellos. Y qué bueno llevarles a todos ustedes a esta hora, como siempre, en este magazine de la mañana, Levántate. ¿Sí o no, caballero? Ah, estaba como dormido, ¿no? Ay, lo desperté, que estaba dormida. ¡Levántate! Ay, ahí estamos, señoras y señores. A esta hora, 7:48 minutos de la mañana, 7:48. ¡Rica arena! Ay, señor. Te voy a hacer falta, dice. Te voy a hacer falta. Eso, sacúdelo, sacúdelo. 7:48, Magazine de la Mañana, 88.4, La Caliente, Levántate.

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2: Avanzamos, avanzamos, 8 minutos ya de la mañana, 8 minutos, aquí acompañándote a través de los 88.4. Esta es tu emisora La Caliente, Magazine de la Mañana. 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Es hora de levantarse, caballeros. Es hora de levantarse, sí, señora, a trabajar. Ya gente se tomó algunas politas ayer, ¿no? Ahí vi al viejito como que tomándose unas politas. Viejito, ya está acá. Ya está aquí con toda la información de un día como hoy. La historia del mundo, ¿qué ha pasado? A esta hora nos vamos con los deportes. Fin de semana deportivo de la Liga Betplay.
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2: Por supuesto, toda la información deportiva la tenemos a esta hora. Ya estamos en la Liga Betplay segundo semestre 2026. Es lo más importante, ¿ah? ¿Eh? Fútbol, deportes hay por toda la banda. En todos los ámbitos deportivos como el fútbol, en todos los escenarios, regiones de el departamento del Cauca, sur occidente de Colombia, en todas las regiones de Colombia, Caribe, centro y la parte orinoquia. Bueno, en toda parte hay fútbol, ¿sí o no? Hay muchos equipos representativos del balompié colombiano. Vamos a dar los resultados del fin de semana, de todo lo que ha acontecido en esta segunda Liga Betplay, segundo semestre de 2026. Bueno, por supuesto, en la primera jornada, que terminó ya el día de ayer, primera jornada de este segundo semestre, Llaneros venció al Deportivo Pereira 1-0, Deportivo Cali 2 frente a Jaguares 0. Boyacá Chico,
3: Deportes
2: y el Atlético Nacional tienen el partido pospuesto. Este partido está pospuesto. El Independiente Medellín le ganó al Deportivo Pasto 3-2. Buen partido. 3-2. El equipo del Millonarios cayó frente al equipo del Bucaramanga. Perdió ahí en casita, 1-0. El Bucaramanga. El Deportes Tolima ganó también en casa frente al Junior, frente al campeón, 2-1. Hubo desquite, ¿sí o no? El Internacional de Bogotá también cayó frente al América. 2-0, ganando el América, la mechita. Ganó, viejito, tu equipo amado, ¿no? El Águilas Doradas también venció frente al equipo de Santa Fe. Perdieron ahí los locales de... No, locales no. Independiente de Santa Fe fue como visitante. Frente a Águilas Doradas. 2-1. Águilas Doradas 2, Santa Fe 1.
3: Deportes
2: Anima. Alianza Petrolera 1, Fortaleza 1.
3: Están.
2: Buen empate.
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0: Debe, ¿sí o no? Empate, ganancia, pérdida. Once Caldas 5, Cúcuta Deportivo 1. Partidas son bastantes goles. Eso lo que aconteció fin de semana pasado. Esa es la primera jornada. Ya viene la segunda jornada de 19 partidos. Son 19 partidos los que competen esta liga. Próximamente habrá partido el jueves entre el Atlético Bucaramanga frente a Llanero, 8 de la noche. El día viernes, Fortaleza frente al Deportivo Pereira, será también a las 8 de la noche. Eso será el viernes. Esos serán los partidos de esta semana. Poco movimiento en esta semana, ¿no? Ya para el fin de semana ya vienen más partidos. Bueno, a esa hora vamos a darles el ranking de la FIFA después de la Copa del Mundo. ¿Cómo quedó el equipo colombiano? Como que habíamos dicho, sí, el equipo colombiano quedó de 11 en la tabla de posiciones del ranking
1: internacional.
0: Señor, primero está España, segundo Argentina, tercero Francia, cuarto Inglaterra, quinto Brasil, sexto Marruecos, séptimo Portugal, octavo Bélgica, noveno Países Bajos, décimo está México y le sigue Colombia, de 11. Luego le sigue Alemania, imagínense dónde se fue Alemania, a la posición 12. Croacia con la posición 13, Suiza en la posición 14, Italia en la posición 15. Estados Unidos, qué bien, ¿no? 16, a la posición 16 Estados Unidos. Por encima de Uruguay, imagínense. Por encima de Uruguay, por encima de Paraguay, Estados Unidos, ya pues. En la posición 17 está Japón, Senegal 18, 19 está Noruega, y por fin aparece en la posición 20 el equipo de Uruguay. Ya pues le fue bien Estados Unidos, ¿no? Demostró fútbol en Estados Unidos, ahí está. A esta hora, a través de los 88.4, Magazine de la Mañana. Levántese, levántese.
1: Deportes.
0: Buen aporte, ¿sí o no? Ahí está la liga, el ranking de Colombia. Está bien, Colombia, de todas maneras, Colombia va ahí apuntándole. Otra información deportiva también a esta hora, países con más copas del mundo. ¿Cuándo será que Colombia tiene una copa del mundo? Ese día se puede llegar, ¿no? Imagina, faltan 4 años para de pronto llegue Colombia con esa expectativa. Hay que tener positivismo, ¿sí o no? Bueno, por encima está, de primer lugar, Alemania. Alemania con 6 campeonatos, 6 campeones mundiales ganados. Alemania, ya pues. Luego le sigue Brasil con 5 campeones mundiales. De segundo, luego le sigue de tercero Italia con 4. Oiga, Estados Unidos, mira que Estados Unidos con 4 campeones por encima de Argentina. Esto ya es algo histórico, ¿no? Esto ya es de la historia. Estados Unidos, que se encuentra dentro de una posición muy buena, está entre los cuartos, 4 campeones ganados. Argentina, 3. Argentina, 3. Está en la posición quinta. España está en la posición sexta con 3 campeones mundiales ganados. En la séptima posición está Francia, con 2 campeones ganados. Uruguay, con 2 campeones ganados, en la posición 8. En la posición 9 está Inglaterra, con 1 campeón ganado. En Noruega, con 1 ganado. Y Japón, en la posición 11, con 1 ganado. ¿Ve? Hay posiciones importantes, datos importantes del balompié mundial a esta hora de la mañana. Y también una información importante del deporte para toda la audiencia, a los amantes del ciclismo, a los amantes del deporte, bueno, en todas las ramas, ¿no? Mucha información deportiva también para ustedes. Tadej Pogačar, amo y señor del ciclismo actual, el ciclista esloveno, jefe de filas del UAE, Team Emirates o Emirates, tuvo su paseo de la victoria de los Campos Elíseos de París. Evenepoel en Isaac de Toro lo acompañaron en el podio. Este señor
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0: está haciendo las cosas muy bien. Que ya no se.
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0: le compara con los demás, dicen integrantes del pelotón, sino con la historia misma. El esloveno recién coronado por la quinta ocasión en el Tour de Francia parece haberse convertido en su propio rival. Ahora la pregunta es: ¿cuál será el próximo récord por romper en su lista? Pues ahí está el deporte del ciclismo con su nuevo paseo victorioso por los Campos Elíseos de París. Poggi se convirtió en el quinto ciclista en conquistar la grande Vuelta en 5 oportunidades. Se sumó al selecto grupo de Jacques Anquetil Francia Eddy. Son nombres como franceses en el ciclismo a nivel mundial. Ojalá que Colombia también sea uno de los pioneros importantes como fue en aquellas épocas. Falta de apoyo, ¿sí o no? Hay mucha gente que tiene su talento, tiene talento en el ciclismo, pero es que no hay equipo. No hay equipos, no hay quien los apoye financieramente, porque se necesita financieramente apoyar a estos equipos, equipos de ciclismo, porque es una de las ramas también importantes a nivel del mundo. La Vuelta a España, la Vuelta a Italia, el Tour de France, la Vuelta a Colombia, aquí en Colombia. Falta un poco de apoyo. Ojalá que el Ministerio del Deporte haga algo por este certamen del ciclismo, que es bastante importante. Ahí está, ahora vamos con más música. 8:18 minutos, 8:18 en este Magazine de la Mañana. 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
0: Sí, señor. Darío Gómez. ¡Ay, Dios! Puso nostálgico acá el viejito. Contra viento y marea. Tranquilo, tranquilo. Tómese una agüita, ¿no? Tómese.

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3: ¡Levántate! Por supuesto, empezamos el día. Levántate, levántate, por favor, ya es hora. Ahí le están atacando, ¿ah? Que se levante, caballero. Usted ya está levantado. ¿Sí o no? Ahí está, 8:25 minutos. Ya tenemos acá al viejito para darnos la historia. ¿Qué ha pasado un día como hoy? 27. Antes de eso, el precio del café para el día de hoy, pues es el que se estipuló el día viernes al mediodía en la tarde, que rige para todo el fin de semana, incluyendo la mañana de hoy lunes. 2,160,000 pesos la carga de café. Y hay que esperar, al mediodía sale el nuevo precio, el cual rige para las horas de la tarde y parte de mañana. 2,160,000 aún permanece ahí el precio del café, carga de 125 kilogramos pergamino seco. Sí, señor, damos entonces el paso a esta hora. Buenos días, lo veo como rozagante el señor viejito, como que le fue bien el fin de semana, ¿sí o no? Le fue muy bien. Buenos días, buenos días.
4: Sí, señor. Oyentas y oyentes de este prestigioso programa, de esta prestigiosa emisora La Caliente 88.4, aquí estamos, contentos, un fin de semana bastante relajadito. Estuvimos presenciando este gran campeonato que ha organizado la Alcaldía Municipal de aquí de Páez. Había mucha gente viendo los partidos. Buen talento que hay aquí en este municipio de fútbol. Ojalá hayan campeonatos a nivel del departamento y a nivel del suroccidente colombiano entre los diferentes departamentos para mostrar ese talento que hay aquí.
3: Oiga, sí, señor, buen talento, buenos equipos los en este municipio, ¿no? Y por supuesto, veredas, corregimientos que también realizan campeonatos fútbol, de fútbol sala. Ahí se ve las categorías, el perfil, el talento que hay.
4: ¡Oye! Señor, y también precisamente estuve mirando ese glorioso encuentro. ¿Cómo ganó el América, señor?
3: Oiga, sí, ganó el América. Qué bueno, ¿no? Qué bueno que su equipo ahí va apuntando como visitante.
4: Sí, señor. Ahí está, este equipo que lo sigo desde hace muchísimo tiempo.
3: Desde que tenía uso de razón.
4: Sí, señor. Desde que estaba en el vientre. Hace 99 años.
3: Oiga, qué bueno, ¿no? Bueno, ¿qué ha pasado un día como hoy? 27 de julio.
4: Sí, señor. Un día como hoy, 27 de julio del año 587 antes de Cristo, destrucción de Jerusalén y su templo por los ejércitos babilonios, incluido el consiguiente cautiverio que durará hasta el año 538 antes de Cristo, según el segundo libro de los Reyes. 25-8-21. En el año del 1214, en la batalla de Bompines, Felipe II de Francia derrota a Juan Sin Tierra. En 1309, el rey Castilla, ese rey Castilla de España, Fernando IV, rompe la tregua que había firmado con el Granada Muhammad III y pone cerco a Algeciras. En 1513, de un día como hoy, 27 de julio, el rey Fernando nombra a Pedro Arias Dávila administrador de la nueva gobernación de Castilla de Oro, ahí en Panamá. En 1794, la llanura lleva a cabo el golpe de Estado contra el gobierno montañés, conocido como golpe del 9 de temidor que acabará con la etapa más radical de la Revolución Francesa, denominada el Terror. ¡Suéltala! En el año de 1866 se inaugura en Estados Unidos el primer cable telegráfico transatlántico. En 1866, un día como hoy, 27 de julio. En 1900 parte de Alemania un cuerpo expedicionario hacia China para sofocar la rebelión de los Boxers. Y en 1908 el nuevo Shah de Persia disuelve el parlamento y suspende la constitución. En el año de 1926, la Dirección General de Bellas Artes confirma que la pintura de San Baudelo ha sido expoliada de la ermita de Bertalga en Soria y transportada al extranjero. En 1933, el gobierno de la Segunda República Española reconoce la Unión Soviética. Eso fue en 1933. Y en 1941, Perú utiliza por primera vez en el hemisferio occidental un ataque de fuerza aerotransportada y paracaidista para tomar Puerto Bolívar durante la guerra peruana ecuatoriana. Un día como hoy, a esta hora, 8:31 minutos en esta prestigiosa emisora. Esta es La Caliente. Gracias por darme la oportunidad, señor locutor, directores y oyentes. Que le llegamos a toda la audiencia de aquí de... Oiga, como me encanta la audiencia que hay aquí en el departamento del Cauca, en Páez. Eso me gusta. Oiga, me gusta que me escuchen a esta hora.
3: Sí, señor, gracias por la sintonía, toda la audiencia. Y por supuesto, están atentos ahí a escucharlo a usted, que ha pasado un día como hoy en la historia, ¿no?
4: Sí, señor, me encanta. Un feliz fin de semana que estuvimos espléndidamente pasándolo ahí con el Club de los 99.
3: El club de... Oiga, sonado ese Club de los 99, ¿no?
4: Señor, ese Club de los 99. Ya somos muy reconocidos aquí en el municipio de Páez, en el departamento del Cauca, y estaremos también a nivel nacional.
3: Eso está muy bien, ¿no? Que se hagan conocer a nivel... Y por eso, por este medio, también se está dando a conocer usted.
4: Sí, señor, por eso estoy totalmente agradecido.
3: Bueno, sí, señor, ya nos vamos, Dios mediante, estaremos mañana de 6:30 a 8:30 acompañándote en este programa.
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3: programación de la mañana, el Magazine de la Mañana. Se llama Magazine de la Mañana, 6:30, 8:30. Con toda la información, le traemos de todo un poquito, ¿sí o no? De todo un poquito, 8:32 minutos ya. Mañana, Dios mediante, estaremos nuevamente, gracias a Dios, aquí acompañándoles. Mi nombre es Ferney Cerón, quien les acompañó hasta este momento. Sigue la programación oficial, no es de ahí. 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
3: 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Nos despedimos, 8:33, que Dios nos bendiga a cada uno de nosotros en todo lo que hagamos el día de hoy. Chao, chao.

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2: De la mañana y 20 minutos.

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0: bienvenidos al programa de la zona de los mejores éxitos. Vamos a disfrutar de la mejor música, la mejor información y, por supuesto, todos nuestros patrocinadores, nuestros clientes. Un saludo especial para nuestra gente que nos escucha a través del dial 88.4 FM, a través de nuestras redes sociales, a través de todas nuestras plataformas digitales, a través de lacalientepaes.com. En los diferentes locales comerciales, barrios, comunidades, resguardos, bienvenidos, buenos días. Vamos hasta las 12 del mediodía con toda esta buena programación.
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4: De la mañana y 24 minutos.
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1: Oiga, quiero enviar un saludito muy especial para la gente que nos escucha a través de todas nuestras plataformas digitales. Los que nos escuchan a través de la app en Play Store, recuerden que ustedes pueden ingresar a la Play Store de su celular, ahí escriben La Caliente Páez y automáticamente les va a aparecer la app. Le dan descargar, instalar y abrir, y ahí estamos en línea con toda la buena programación. 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La gente de INSA, un abrazo. Los que nos escuchan también a través del dial 88.4 FM en los diferentes buses de servicio público, en las diferentes comunidades, la gente que está viajando hacia La Plata, hacia Neiva, hacia Popayán, toda la gente que viene hacia aquí a la cabecera municipal de Páez, bienvenidos nuevamente. 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
2: Diez de la mañana y 46 minutos.

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0: 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Avanzamos con la caliente.
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directamente de Colombia, con ustedes, su servidor, Jason Jiménez y su parcero, Maluma, Bebe Baby.

0: Maluma Baby, Jason Jiménez, de Colombia para el mundo entero, parceros. ¿Cómo es, papi?
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0: 11 de la mañana y 26 minutos.
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1: Avanzamos en esa hora de la mañana. 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Avanzamos. 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
4: 11 de la mañana y 44 minutos.

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de esa manera vamos llegando a la parte final. Por supuesto, agradeciéndoles a cada uno de ustedes, los que nos escuchan a través del dial 88.4 FM, a través de lacalientepaes.com, a los que nos llevan en su radio, en su transistor, en su equipo de sonido, en la casa, en la oficina, en la empresa, en los diferentes locales comerciales, en los restaurantes. Gracias a todos ustedes. Que pasen feliz día. A continuación, pues vienen las noticias. A partir de las 12, a la 1, el pulso del fútbol. A las 2 de la tarde, tendremos a Marlon Andrés. A las 4 de la tarde, a Gigi's. Y recuerden también que está nuestro amigo Ferney Cerón todos los días, de lunes a sábado, en el Magazine de la Mañana, desde las 6:30 de la mañana hasta las 8:30. Para que nos sintonicen todos los días.

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1: Quiero contarle, mi hermano, un pedacito de la historia negra, de la historia nuestra, caballero. ¿Y?

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1: ¿Qué pasa contigo? Dímelo.

0: Es la 1 en punto.
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1: Es la 1:00 y 22 minutos.

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1: Es la 1:00 p.m. y 40 minutos.
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1: Es la una en punto y 59 minutos.
2: En la caliente son las 2 de la tarde en punto.
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éxito de Pastor López con el Guarilaque sonando sabroso. A las 2 de la tarde, 20 minutos, 2 de la tarde, 20 minutos. Espero que estén súper bien. Aquí vamos iniciando la tarde sabrosa. A ritmo de la caliente 88.4 FM, la emisora que te prende. Con toda la programación 100% crossover. Salsa popular, música tropical, vallenato, merengue. Música urbana, salsa romántica. Y todo lo que a ustedes les encanta. Por supuesto, a través de la caliente 88.4 FM. Yo soy Marlon Andrés. Te acompaño hasta las 4 de la tarde. Habilitamos ya mismo el 321-620-6194, nuestro WhatsApp. Para que vayan llegando, para que programen buena música. La gente de los barrios, buena tarde. La gente que se encuentra a esa hora de la tarde por ahí. En el comercio. La gente en los autoservicios, en los graneros, en los restaurantes. La gente que está por ahí en las panaderías, en las cafeterías. Aquí vamos a acompañarlos con mucho gusto. En la caliente 88.4 FM.

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1: 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Son las 2 de la tarde, 52 minutos. 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Punto Net de La Plata Huila es insuperable. 2 de la tarde, 52, avanzo de canciones de música en la tarde del lunes.

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0: Estamos de lunes, inicio de la semana. Saludando a la gente que está en las fincas a esta hora de la tarde, la gente que está por ahí en los barrios, la gente que está en las oficinas también. Ahí van disfrutando y reportando sintonía a través del 321-620-6194. 321-620-6194, nuestro WhatsApp. La gente que a esta hora de la tarde también está por ahí conduciendo. Un abrazo para los conductores. Los conductores siempre activos con la caliente, la emisora que te prende.
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0: Avanzo de música, avanzo de canciones con una invitación de este próximo domingo 16. 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

0: por ahí va siendo. Oliendo sasito.
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3: No la cambies, los 88.4 del FM, a la quietica y no la moas. 3 de la tarde, 25 minutos. Son las 3 de la tarde, 25 minutos. Aquí avanzamos en este lunes, inicio de la semana. Saludando a la gente que reporta sintonía por acá a través del 321-620-6194 en una presentación de Zona Móvil. 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Avanzo de música.

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3 de la tarde, 45 minutos, avanzando en este lunes, inicio de la semana. Bueno, ya se comenzó a desarrollar la primera fecha de la Liga Betplay del fútbol profesional colombiano. Obviamente ya vieron resultados.

0: Y obviamente le vamos a estar contando los partidos, bueno, los resultados de los partidos que hubieron durante el fin de semana aquí en el fútbol profesional colombiano, para que pues ustedes se vayan poniendo al día. Varias sorpresas, ¿no? Varias sorpresas en cuanto a resultados. La primera fecha, Millonarios comenzó perdiendo 1-0 ante Atlético Bucaramanga. El Tolima también sorprendió, 2-1 al Atlético Junior, lo venció al actual campeón. América de Cali también comenzó con pie derecho. América de Cali venció 2-0 al Internacional de Bogotá. Águilas Doradas sorprendió al Independiente Santa Fe. 2-1 lo venció. Alianza y Fortaleza empataron a 1. Once Caldas dio la paliza de la fecha al golear 5-1 al Cúcuta Deportivo. También Llanero venció 1-0 al Deportivo Pereira. Deportivo Cali también ganó 2-0 a Jaguares. El partido entre Boyacá Chico y Atlético Nacional sí fue pospuesto. Se espera la próxima fecha. A ver cuándo se va a jugar ese partido. Medellín venció 3-2 al Deportivo Pasto. Son los resultados del fútbol profesional colombiano. Así que todos los hinchas del fútbol ya comienzan a ponerse al día. Sí, señores, después del Mundial ya toca volver al poderosísimo fútbol profesional colombiano. 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Y Lesa Closet. 3 de la tarde, 48 minutos. Son las 3 de la tarde, 48 minutos. Voy a avanzarte canciones de música.
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suena ese buen vallenato por aquí? ¿Cómo suena ese buen vallenato por acá? ¿Cómo suena ese buen vallenato que estamos escuchando a fondo? Oiga, aquí estamos, 4:14. ¿Cómo están, mi gente chévere de todo el Alcázar? Buena tarde, los saludamos. ¡Hola! Tarde deliciosa de lunes, gracias a Dios. Hoy estamos a esta fecha de 27. Hoy se puede decir que es el último lunes. Poco a poco nos vamos despidiendo, poco a poco vamos finalizando, poco a poco vamos despidiéndole. Gracias a Dios por este mes que finaliza. Poco a poquito vamos como finalizando y de paso también vamos diciendo, bueno, ya nos proponemos para nuevas cosas, para nuevas opciones, para ese mes de agosto, mes de las cometas, mes donde está como cantidad de, o sea, lo podemos llamar así como que está muy cambiado, ¿no? No se sabe lo que viene en el mes de agosto, no se sabe si es lluvia, no se sabe si es agua, no se sabe si es sol, no se sabe si es viento, no se sabe, últimamente estamos como medio despistados, e incluso el pronóstico del tiempo le dice uno, bueno, pronóstico del tiempo para hoy. Por ejemplo, en mi celular pasa esto, que dice, bueno, pronóstico del tiempo para hoy, por favor. Le responde rápidamente, pues parece que va a llover, parece que va a ser sol, parece que está nublado, parece que como que tiene una tormenta bastante fuerte. Es que definitivamente ni él se sabe. 4:16, lo que sí sabemos es que vamos con 2 horas de pura música vallenata, puro tropical, de pura popular, porque aquí estamos a través de la tripleta, la Gigi Surresti los está acompañando. Buena tarde. A pasar un momento súper agradable, a pasar un momento súper chéverísimo y bueno, a conectarte con

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después de ti un buen clásico de clásicos con los inquietos vallenatos, voz de Nelson Velázquez. Buena esa canción, ¿sí o qué? Después de ti, ¿a quién voy a amar? ¡Ay, no! Ni para qué le digo a usted. No, venga, venga, venga, que yo tengo un por acá. También tengo cosas importantísimas, pero primero quítemele aquí. Un saludo muy grande para la gente que en este momento está con nosotros conectadita. ¿Qué más? ¿Cómo está? Buenas tardes. Los saludamos de parte de La Caliente. Si suena aquí en Belalcázar, está sonando en Insa. Se encuentra también en este momento en full sintonía la gente de La Plata, Huila. Estamos disfrutando de una tarde súper agradable para todos nuestros oyentes aquí a través de La Caliente 88.4, en una tarde deliciosa de lunes, inicio de semana con La Caliente, así lo dicen. ¡Ah!

0: 40 minutos compartiendo con ustedes nuestra gente linda que en este momento se encuentra conectados con nosotros. Ya saben ustedes, nuestra línea está habilitada para conectarnos directamente con la gente que en este momento dice, bueno, Gigi, yo me quiero escuchar una canción, pero antes, les tengo también todo lo que tiene que ver con invitaciones súper especiales para todos ustedes, para nuestra gente linda del comercio, para todas aquellas personas que en este momento dicen, bueno, vamos a brindarte a ti todo lo que tenemos para toda nuestra gente y para la gente de sus mayores necesidades, ¿sí o qué? 4:41 y es momento de irnos al comercio. 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

0: 54 minutos. Bueno, por acá yo estaba buscando. Desde hace rato estaba buscando como a ver, ¿cómo se le dice eso? O sea, como la biografía, como la decimos así, ¿no? La biografía de una canción que está haciendo tendencia. Sí, señores. ¿Sabe qué? Resulta y acontece que estuvimos en el pasado 23 de este mes de julio. Estuvimos de lanzamiento, que usted no lo crea. Jason Jiménez estuvo de lanzamiento con una buena canción, Mala de Profesión. ¿A qué chup?
1: ¡Hoy se va!
0: ¡Ay, está buena! Escucha un poquito.

yo le voy a contar un poquito de esa canción. Resulta que acontece que el pasado 23 de este mes de julio se estuvo presentando, se estuvo dando a conocer esta buena canción del cantautor Jason Jiménez, cantautor colombiano de la música popular. Eso sí, pasado que se estuvo lanzando esta buena canción como es Mala de Profesión. Muchos de ustedes deben de ser predagigis. ¿Qué le pasará? Está como media crazy. Ah, está que... Pues no, resulta porque dicen de decir ustedes, no, pero es que el señor Jason Jiménez ya falleció. Sí, tienes toda la razón, vos tenés toda la razón. El señor Jason Jiménez salió, pero resulta y acontece que por motivos él ha dejado canciones, como quien dice, letras de canciones, que hoy la IA, que hoy la inteligencia artificial está haciendo o dándolas a conocer. Y se lanzó esta canción el pasado 23 de este mes de julio. Muchos de ustedes decir, ¿cómo? ¿Pero cómo así, Gigi? Sí, señores. Hasta donde puede llegar la inteligencia artificial. Con rostro, con el lunarcito que tiene aquí en el que tenía el respectivo Jason Jiménez aquí en el ojito. Todo, o sea, es, parece que estuviera ahí. Así como usted lo invito para que se vaya ya mismo a YouTube y vaya a buscar esa canción como es Mala de Profesión, y mire el profesionalismo que tienen al momento de realizar esta canción con la imagen de Jason Jiménez, con el corazón. Oiga, una de las más conmovidas, y entre llore y llore, y obviamente sería como, o sea, que a uno le muestra una persona que uno tanto ha amado, que uno tanto querido, es su esposa Sonia, quien estuvo en el lanzamiento, porque eso fue un lanzamiento familiar, y se dio cuenta del profesionalismo que realizaron, y el señor Jason Jiménez se mostraba ahí, tal como se muestra ahí en la el video. Vaya ya mismo a YouTube y dígale Mala de Profesión. Nosotros aquí en La Caliente FM 88.4 también le damos un gran homenaje a este gran artista como Jason Jiménez, que a propósito ayer se encontró de cumpleaños, cantautor nacido el 26 de julio de 1991 en Manzanares, Caldas. Ya falleció desafortunadamente el 10 de enero, pero hoy le hacemos un sentido o un gran homenaje a ese gran artista con ese gran lanzamiento Mala de Profesión, con su canción preferida y de paso también con sus cumpleaños. Feliz cumpleaños en el cielo para ti, Jason Jiménez. En el día de ayer estuvo de Happy Birthday. 4:58 minutos, Mala de Profesión, paquete.

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1: Aquí estamos a través de la tripleta, que estamos con esas buenas canciones para recordar. Como es la voz de Ever Vargas, ¿no? Ay, pero un momentico, ya, ahí estamos súper bien, ahí estamos súper chéveres, ahí estamos súper melos caramelos. Como este caramelito que te está hablando todos los días. Cuatro minutos a través de la caliente. Póngale actitud, póngale sabor, póngale alegría a tu vida. ¿Y qué dice? ¡Ah! No me diga que no, ¿verdad? Todos los días son un motivo para agradecer a Dios. Todos los días son un motivo para decirte gracias, Dios mío, por esa gran oportunidad de vida. Hay muchas personas que están pidiendo lo que usted en este momento está desperdiciando, peleando con los demás, discutiendo con el vecino, discutiendo con la familia. Hay que amar, hay que querer mientras se puede, porque la vida es un ratico, insisto. 5:25 minutos. Y los invito a todos ustedes para que nos vamos rápidamente para el comercio. 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Estado de lanzamiento tras lanzamiento, pues ya escuchamos el lanzamiento de la nueva canción de, como es, de Jason Jiménez. Es momento también de hablar de esa gran artista como es Camila y su sabor tropical. Hace rato que no sabíamos de nada de esta muchacha. En ese entonces era como una niña, ¿no? Pero ahorita ya llega toda una mujercita, y en compañía de uno de los grandes artistas de la música tropical o de la música tecnocumbia caucana, como es Arce ha sido como la revolución, ha hecho como ese remix con la gran mayoría de los artistas, entre ellos está el nuevo cuarteto, ha estado también también de igual manera ha ido creciendo poquito a poquito. Fénix de Fuego también ha hecho su buen remix y dijo, ¿por qué no lanzarme con esta gran muchacha para que no se quede como en el olvido? Hay que ir evolucionando. Yo digo que estos artistas, más que todo, no tienen que quedarse como ahí, como en el olvido. Bastante trayectoria, volvió a revivir. Arce como que le dijo, venga pues, hagamos alguito chévere con esa cumbia que usted tanto le gustó. Desde el departamento de Nariño, para el Cauca, para el Valle, vamos a presentar este nuevo, él es el Remy, ya en la canción de Camila y su sabor tropical. ¿Cómo se llama esta canción?

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0: Ay, no me diga usted que son muchas musicotas, son muchas canciones, son muchas emisoras.
1: ¡Sí, suena!
0: 50 minutos, así estamos a través de La Caliente. Muchas gracias a toda la gente que está conectada con nosotros. Oigan, no he tenido la oportunidad de entrar a nuestra línea WhatsApp, que siempre está habilitada para nuestra gente linda, que siempre están ahí con nosotros. Dice por aquí, ay no, venga para acá, que se es para eso. Dice por acá, hola, buena, qué buena música. Gracias. Bien, pues definitivamente, vea, los que mandan la para... No, es que definitivamente yo no le veo presa mala, o yo no le veo canción mala, o yo no le veo artista malo a los artistas de la género de la música cumbia o tecnocumbia caucana, ¿no? El que diga que son malos, no. Siempre salen con lo suyo. De hecho, Hermanos Medina, Nuevo Cuarteto, hablemos de Arce, hablemos de... A ver, ¿de quién más? De Fénix de Fuego. Hablemos de Néctar de Colombia. Hablemos de cantidades de artistas que también se están dando a conocer ahí. Me gusta también. No, no nos hemos quedado por fuera. Eso me gusta, eso me gusta. 5:51 minutos. Antes de continuar con esta programación, que ya estamos llegando a la parte final, les quiero recordar a todos ustedes, nuestra gente linda que en este momento se encuentra en sintonía, recuerde muy bien que estamos gracias a... 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Y bueno, quiero recordarles también que de pronto, si ya ha pasado la fiesta del mundial, que ya pasó que la fiebre del mundial, que Gigi's, que vamos a hacer, no, nada. 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Mis oyentes, ahí está la buena programación que le estamos entregando. Por acá me está solicitando una canción de Los Tigres del Norte, va para esa. ¡Ay, ay, ay! ¡Modísimo! ¿Qué dice esta canción, mi vida? ¡Ay, no! ¡Estoy en los ojos!

0: 7:57 minutos, mis oyentes. Un agradecimiento muy grande a toda la gente que ha estado con nosotros en sintonía. Muchas gracias. Ya saben que mañana en punto de las 4, si Dios lo permite, volveremos a estar con ustedes. A nuestros patrocinadores, muchas gracias. 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Por ahí está también Alfa Llano Grande. 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Y al igual que Punto Net de La Plata Huila. Son algunos de los patrocinadores que tenemos oficiales para este gran espacio, como es La Tripleta, 5:58. Mañana en punto de las 4, si Dios lo permite, volverá a la Gigi's con ustedes. Feliz y bendecido resto de tarde noche.
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